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1: Son las 20 horas, 55 minutos.
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1: Son las 21 horas, 57 minutos.
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igual que las gaviotas, pero eso es imposible. ¿O no?

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1: Son las 22 horas, 57 minutos.
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1: Son las 23 horas, 59 minutos.
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1: Es la 1:00 a.m, 57 minutos.
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2: Son las 6:57 PM.
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1: Son las 7 de la mañana, 58 minutos.
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1: Son las 8 de la mañana, 56 minutos.

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1: La cita obligada cada día. ¿Cómo están? Muy buenos días. Buenos días, buenos días, buenos días. Estamos comenzando ya lo que es nuestra programación a través de esta tu radio en la radio interamericana, una radio con historia. Claro que sí, una radio con historia. Juntitos vamos a estar en este último día del mes de agosto, último día, nadie se enoja, ¿se acuerda? Claro que sí, ¿ya? Así que, al contrario, usted va a tener que estar, pero más que contenta, contento, porque vamos a tocar lo que es una selección musical, pero fantástica. Bueno, no solamente hasta las 12, sino que durante todo el día estamos con la mejor música, la mejor onda, para que puedas acompañarte con nosotros en esta tu radio, en la radio interamericana. ¿Ya? Y en la música nos acompaña Maciel. El tema se llama Eres. 9 de la mañana ya con 6 minutos. Esta es, recuerda, tu mañana interamericana.

La canción ahí estaba con Maciel y este Eres. ¿Sabe? Bueno, me solicitaron una cancioncita que se llama, una canción de Gervasio, Alma, Corazón y Pan. La estamos buscando, así que para nuestro amigo Gonzalo, ya que nos está escuchando acá en Concepción, ya tenemos la cancioncita, lo que se prepara. Si usted quiere solicitar algún éxito, alguna canción, ¿ya? Algún tema que le guste, que le traiga algún recuerdo, más 56 9 87 87 49 45 55, más 56 9 87 49 45 55, ¿ya? Este es el número de nuestro WhatsApp, de nuestra radio, para que pueda usted ahí participar con nosotros de este programa, ¿ya? Nuestro Instagram es @interamericana.radio. Nuestro Facebook es Radio Interamericana, y nuestra página web www.radiointeramericana.cl. Así que ya lo sabe. A ver, ¿cómo dice? Ah, ¿está lista la canción? Bueno, ya la tenemos lista, la tenemos en condiciones para que usted pueda escucharla, disfrutarla y compartirla en esta hora para el amigo Gonzalo, que lo escucha aquí en Concepción, ¿ok? Aquí está Gervasio con este Alma, Corazón y Paz.

La canción ahí estaba, Alma, Corazón y Paz. El tema con Geroación, esta hora, lo que se necesita tu mañana en la mañana interamericana. Hoy estaba revisando la prensa y me encuentro que Gendarmería frustró lo que es la fuga de 13 reos de alta peligrosidad desde el complejo penitenciario de La Serena en la región de Coquimbo. De acuerdo con lo informado por la institución, el hecho ocurrió durante la tarde del día sábado cuando labores de inteligencia penitenciaria detectaron una eventual planificación para poder escapar del recinto. Labores de inteligencia penitenciaria daban cuenta de una eventual planificación de fuga de 3 imputados, informó lo que es Gendarmería. A partir de estos antecedentes, el personal operativo realizó lo que es una inspección y detectó un corte en las mallas de seguridad de uno de los módulos que alberga a internos de alto compromiso delictual. ¿Ya? Estas son informaciones que entregamos desde, bueno, desde nuestro departamento de prensa a través de esta tu radio en la radio interamericana. La hora sigue avanzando, ya son las 9:15. ¡Wow! 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Él es Franco De Vita, el tema Luis, en tu radio interamericana.

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La canción ahí estaba con Shakira y este ¿Dónde estás, corazón? Es otra canción esa. ¿Dónde estás, corazón? Ahí estaba el tema con Shakira en esta hora, lo que será esta mañana en tu mañana interamericana. Ya son las 9 de la mañana ya con 24 minutos, 9 de la mañana con 24 minutos. ¿Sabe? Nuestro santoral recuerda a San Ramón Nonato, ¿ya? Para San Ramón, para todos los Ramones Nonato, le vamos a mandar un abrazo grandote en esta hora, lo que es en esta mañana, en la mañana interamericana, ¿ya? La estadística es el número, el día 243 del año, ya es el día hábil número 21 de este mes. Es el último día del mes, quedan 17 días para el próximo feriado, es la semana número 36 del año, quedan 122 días para finalizar el año, y en la música, Nicola Divari, el tema es Trotamundo.

La canción ahí está con Nicola Di Bari, el tema es El Trotamundo Como Yo. 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Le cuento que el presidente de Argentina, Javier Milei, viajará lo que es esta semana a nuestro país en medio de las tensiones diplomáticas con Chile por lo reciente dicho del jefe militar transandino sobre la soberanía del estrecho de Magallanes. Según detallan medios argentinos como La Nación, Milei arribará lo que es este jueves a Santiago para poder participar en el Foro Madrid, el cual reunirá a los líderes de la derecha iberoamericana en el centro de evento Casa de Piedra en San Carlos de Apoquindo. Ya son las 9 de la mañana, ya con 28 minutos. Rafael Acarrá, 03-03-456.

La canción estaba ahí con Rafaela Carrá y este 03-03-456. 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Aquí tenemos Albano y Romina Power. El tema se llama Arena Blanca, Mar Azul. 27 ya para las 10 de la mañana en tu mañana interamericana.

Que se le estaba con José Luis Rodríguez y este torero. 20 minutos faltan ya para las 10 de la mañana. Esta es tu mañana interamericana. Te cuento que el juzgado de garantía de Puente Alto decretó lo que es la internación provisoria de un adolescente de 17 años imputado por el homicidio de un hombre de 21, quien recibió lo que es un impacto balístico cuando se encontraban a bordo de un vehículo la noche del pasado 16 de julio. La Fiscalía Metropolitana formalizó lo que es al menor por el delito de homicidio y el tribunal determinó su reclusión. Además, se fijó lo que es un plazo de 90 días para el cierre de la investigación. El homicidio ocurrió alrededor de las 21 horas del día 16 de julio en la calle El Rodeo, el sector de Bajos Mena, en la comuna de Puente Alto. De acuerdo con los antecedentes ya de la investigación, la víctima se encontraba circunstancialmente al volante del vehículo y regresaba a su domicilio cuando pasó por el lugar donde se produjo lo que es el ataque. En ese momento, el adolescente imputado y otro sujeto habrían comenzado lo que es a disparar contra una vivienda, aparentemente en el contexto de una disputa territorial relacionada con la venta de droga. La víctima, que circunstancialmente transitaba por el sector, recibió lo que es un impacto balístico en la cabeza. ¿Ya? Estas son informaciones que entregamos en esta hora a través de esta tu frecuencia, de esta tu radio, en la Radio Interamericana. Aquí tenemos a Miriam Hernández con este tema, lo mejor que me ha pasado. 18 para las 10 de la mañana.

La canción ahí estaba con Gianni Morandi y este El Juguete. Oye, ya estaba, estoy mirando, buscando ya las canciones que vamos a seguir haciendo sonar lo que es en la próxima media hora aquí en tu radio interamericana. Ya, para que se vaya preparando, bueno, nos queda todavía, nos queda de esta hora, pero más ratito estaremos, por ejemplo, yo le voy a contar con Daniela Romo, los hermanos Zabaleta, Joan Manuel Serrat, Gloria Estefan, A Tormenta también tenemos, bueno, grandes éxitos, buenas canciones en esta hora, aquí en esta tu radio interamericana. Y aparte de eso, te quiero contar lo siguiente, que vamos a estar con los signos del horóscopo, ya, y muchas informaciones. Así que, bueno, esta es la programación que entregamos día a día a través de esta tu radio, en la radio interamericana, en nuestra señal de AM y en nuestra señal de frecuencia modulada, ¿ya? Eso. En la música nos acompaña ABBA, el tema es Mamma Mía. 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
2: Son las 9 de la mañana, 57 minutos.
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La canción ahí estaba con Daniela Romo y este, que vengan los bomberos, que tengan los bomberos, que tengan los bomberos. Te cuento lo siguiente, que tengo ya los signos del horóscopo en esta hora, lo que será en esta mañana, en la mañana interamericana. El signo de Aries, para quienes nacieron en la fecha del 21 de marzo al 20 de abril, dice, podrás revertir lo que es una situación que te habría mantenido cabizbajo durante un largo tiempo. Disfruta lo que es la jornada. Esto es el signo de Aries. Vamos con el signo de Tauro, 21 de abril al 21 de mayo. Evita hablar mal de alguien cuyo apoyo económico estás necesitando, ¿ya? Resérvate los comentarios, no lograrás absolutamente nada, ¿ya? Esto es el signo de Tauro, está tu mañana en la mañana interamericana. El signo de Géminis, 22 de mayo al 21 de junio, absolutamente nada saldrá de acuerdo a tus planes en la jornada del día de hoy. Prepárate para un sinfín de inconvenientes. El signo de Géminis. Y el signo de Cáncer, 22 de junio al 23 de julio. Lograrás grandes avances en ciertas cuestiones muy importantes de tu vida en el día de hoy. Procura no perder el tiempo. Ahí está, ¿ya? Eso. Estos son los signos del horóscopo que entregamos en esta tu hora en la radio interamericana. Una radio con historia, una radio con estilo, una radio para disfrutar esta buena selección musical, bueno, durante todos los días. Y bueno, este espacio dentro de las 9 hasta las 12, ya hasta el mediodía. Te cuento lo siguiente, que nuestra línea es el +56 9 87 49 45 55, +56 9 87 49 45 55. Ella es Tormenta.

La canción ahí estaba con Tormenta y este es el chico del Blue Jeans, el muchacho del Blue Jeans, en esta hora, en esta tu mañana interamericana. Vamos con el signo de Leo, 24 de julio al 23 de agosto. El destino dará lo que es un giro afortunado, lo que es a tu favor, durante la jornada del día de hoy. Utiliza tus encantos al máximo y verás muy buenos resultados. Esto es el signo de Leo. El signo de Virgo, 24 de agosto al 23 de septiembre. Tus principios morales ya te pondrán en un dilema, lo que es la jornada del día de hoy. En tu corazón estará las respuestas que andas buscando. Esto es el signo de Virgo, Virgo, Virgo. El signo de Libra, ya, el signo de Libra, 24 de septiembre al 23 de octubre. A ver, dice, transitarás en un periodo de expansión laboral y de crecimiento económico, pero sin embargo, no olvides pensar en el futuro. Esto es el signo de Libra, Libra, Libra, Libra, Libra. Ya, a ver, a ver, a ver, a ver, a ver, a ver, a ver. Ya, nos vamos con el signo de Escorpio, 24 de octubre al 22 de noviembre. Jornada propicia ya para enderezar ciertas situaciones que han salido de control mediante el diálogo. Tienes que aprovechar esos momentos, ¿ya? Así que, bueno, así hemos presentado los cuatro signos del horóscopo en nuestra segunda, en nuestro segundo bloque. Nos quedan cuatro, vamos a un temita, algunas cositas por ahí y obviamente finalizamos lo que es esta gran lista de los signos de la mañana del día de hoy. Y la música nos acompaña y va, el tema se llama Fotonovelas, 10 de la mañana con 12 minutos.

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1: 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La canción ahí estaba con Iván y este Foto Novelas. Ya, gran éxito, bonito recuerdo en esta hora. Está Tu Radio Interamericana en esta mañana interamericana. Te cuento que la tarde del día jueves una compleja situación se vivió lo que es en el peaje, en la ruta ya interportuaria que une las comunas de Penco, Talcahuano, y resulta, bueno, que una mujer se encontraba en trabajo de parto, dio a luz en el interior de un vehículo luego que la familia quedara detenida durante 15 minutos en dicho peaje, ya por no contar con dinero en efectivo para pagar 2.500 pesos correspondiente a lo que es al cobro. Bueno, el caso generó lo que es un repudio en la región, que de hecho el diputado por el Biobío y subjefe de la bancada de la UDI, Sergio Bobadilla, cuestionó duramente que la familia no pudieran continuar con su trayecto por no contar con dinero en efectivo para poder pagar el peaje. El parlamentario apuntó a la actuación de las empresas concesionarias y aseguró que, a su juicio, en situaciones de ese tipo debería primar lo que es la emergencia sobre el cobro. Bueno, es sabido que según la ley 20.908, los vehículos de emergencia que circulan por las carreteras concesionadas están exentos de pago de peaje manual o con el sistema de telepeaje tipo TAC, ¿ya? Esto cuando se encuentran cubriendo lo que es una situación de esa naturaleza, puede ser un incendio, un accidente, un traslado de enfermo, etcétera. Pero, sin embargo, bueno, ¿qué pasa con aquellos vehículos particulares que pueden sufrir una situación de similar característica? También deben pagar el peaje. Como se mencionó antes, en estos casos existe lo que es una normativa exclusiva para los vehículos de emergencia y no para los particulares, por lo que la decisión final frente a una emergencia dependerá de cada concesionaria y los protocolos que ellos tengan. Estas son informaciones que entregamos en esta hora, lo que es en esta Tu Radio, en la Radio Interamericana. Y la música nos acompaña José Luis Perales. El tema se llama No Te Vayas Nunca.

Ahí estaba el tema con José Luis Perales y no te vayas nunca, nunca, nunca, nunca, nunca. 10 de la mañana ya con 25 minutos, esta es tu radio interamericana. Hoy estaba mirando acá una información, dice Vitacura, carabineros de la 32 comisaría detuvo lo que es a un sujeto que conducía, ¿sabe a cuánto? A 185 kilómetros la hora. Ya en estado de ebriedad y con su licencia de conducir falsificada. Además, mantenía lo que es una medida cautelar por, que prohibía conducir vehículos. Fue puesto a disposición de la justicia. La música nos acompaña con Gloria Estefan. El tema se llama Ayer. Esta es tu...

La canción ahí estaba con Joan Manuel Serrat y este Toca Madera, Toca Madera. Te cuento que tengo los últimos cuatro signos del horóscopo en esta tu mañana, en la mañana interamericana. Signo de Sagitario, ya para quienes nacieron en la fecha del 23 de noviembre al 22 de diciembre.

La canción ahí estaba con los hermanos Zabaleta y este voy a ver qué tenemos acá en Castel Telecomunicaciones. 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Y aquí en tu radio interamericana encuentras la mejor música. Aquí está Jarabe de Palo, el tema se llama Flaca.

La canción ahí estaba con Jarabe de Palo y está La Flaca. 14 minutos faltan ya para las 11 de la mañana y te dice tu mañana interamericana.

5 casas, o sea, hay casa en solo este punto de Ranchillo Bajo. Ya hay unas 5 casas que están pero completamente destruidas, que las tomó ya el tornado, las levantó y la despedazó, detalló. Hidalgo también describió vivienda con sus techumbres completamente destruidas y otras que han sido reparadas de emergencia por sus propios habitantes, mientras que colchones, electrodomésticos y distintos enseres permanecen expuestos después de la lluvia que siguió el fenómeno. ¿Ya? A ver, este es el epicentro, podríamos decirlo. Como quedamos acá, están estas casas, es lo que se ve, ya está todo a exposición. Imagínense cómo es estar en un lugar como este y cómo seguir viviendo en un lugar como este. Estas son noticias, informaciones que entregamos en esta hora, en esta tu mañana, en la mañana interamericana. Aquí tenemos a José Luis Perales, el tema se llama Me Llamas.

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2: Son las 10 de la mañana, 57 minutos.
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Ahí estaba el tema con Shakira y esta ciega, sorda, muda. Gran tema sobre esta hora, lo que será esta programación aquí en tu radio, en la radio interamericana. Cuénteme cómo está la temperatura del día de hoy. Te cuento que, bueno, tenemos lo que es aquí en este Gran Concepción, 12 grados, una mañana de los que nos queda de la mañana con llovista. Tenemos una sensación térmica de 10 grados, la temperatura actual 12 grados ya, y bueno, la máxima se espera por ahí por las 15 horas y 14 grados en este Gran Concepción. Precipitaciones 60% de probabilidades, el viento 11 kilómetros en la hora, humedad relativa del aire alcanza al 93% y la calidad del aire bastante, bastante buena. Para el día de mañana se espera lo que es una mínima de 7 grados, una máxima con 15 grados, 7 la mínima, 15 la máxima. Se espera lo que es una mañana nublada. Para el día miércoles una mínima de 6 grados, una máxima con 13 grados, al igual que para el día jueves. Ya, estas son las informaciones que tenemos en cuanto a las temperaturas del día de hoy. Ya, llovista, sensación térmica 10 grados, temperatura del momento 12 grados. Precipitaciones 60% de probabilidades de lluvia por el día de hoy. Aquí tenemos a Donato y Estefano, el tema es

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1: La canción ahí estaba con Donato y Estefano. A ver, Sin Ti, ya, Sin Ti. Gran éxito, bonita canción, lo que será esta hora, aquí en esta tu mañana interamericana. Te cuento que un hombre murió la noche del domingo tras ser baleado en plena comuna de La Cruz, ya, en lo que es en la región de Valparaíso. Específicamente en el sector Paradero 8, cerca del límite con Quillota. De acuerdo con la información de la prensa, el hecho ocurrió en la calle Lorca, a las afueras de la botillería San José. Previamente, vecinos del sector habrían reportado lo que es una ráfaga de disparo en las inmediaciones. Tras la alerta de personal del Servicio de Atención Médica de Urgencia, llegó lo que es hasta el sitio del suceso y constató el fallecimiento de la víctima a eso de las 20:55 horas. Según información preliminar difundida por medios locales, el hombre se había dirigido hasta la botillería del sector cuando fue abordado por sujetos que se movilizaban en un vehículo. Los individuos habrían efectuado varios disparos en su contra por motivos que se desconoce y luego escaparon del lugar. Personal de carabineros y equipos de seguridad ciudadana de La Cruz y Quillota, voluntarios de bomberos y funcionarios del SAMU concurrieron hasta el lugar del ataque. Ya, por instrucción del fiscal de turno, las diligencias investigativas se quedaron a cargo de la Brigada de Investigación y Criminal de la Policía de Investigaciones de Chile. Los detectives deberán realizar las diligencias destinadas a esclarecer la dinámica del homicidio y establecer la identidad y el paradero de los responsables. Aquí está Marc Anthony, el tema es Vivir la Vida. 11 de la mañana ya con 12 minutos, 6 de tu radio interamericana, una radio con historia. La vida.

La canción ahí estaba con Marc Anthony y este Vivir la Vida, Vivir la Vida. Hay que vivirla con alegría, con mucho amor, con mucho cariño, con buena música, de esa que entregamos todos los días acá en esta tu radio, en la Radio Interamericana. Te cuento que, a ver, en medio del inhóspito desierto de Pilbara en Australia Occidental, una formación ferroviaria de dimensiones pero extraordinarias se hizo historia ya el 21 de junio del año 2001. BHP Iron Ore puso en marcha lo que es un tren que por sus características terminó ingresando lo que es al libro de los récords de Guinness. A ver, la formación alcanzó, ¿sabe cuánto? Una longitud de 7.13 kilómetros. Estaba compuesta por 682 vagones y registró lo que es un peso total de 99.732 toneladas. Con esta cifra se convirtió en lo que es el tren de carga más largo y pesado jamás operado. Ya, el gigantesco convoy fue diseñado exclusivamente para transportar mineral de hierro desde las explotaciones mineras de la región de Pilbara hasta los puertos de exportación. Para mover semejante formación, el tren contaba con 8 locomotoras General Electric, ya hace 6.000, cada una con una potencia superior a los 6.000 caballos de fuerza. ¿Cómo está?

La canción con Cristian Castro y este Cuando me miras así. 11 de la mañana ya con 19 minutos, 6 de ahí, tu radio internacional.

La canción ahí estaba con Cristian Castro y es de cuando me miras así, cuando me miras así, cuando me miras así. Gran temazo, lo que hace durante la mañana, en esta tu mañana, en la radio interamericana. Ponga atención a lo que le voy a comentar, porque las estafas bancarias se continúan evolucionando y ahora los delincuentes están utilizando lo que es el root de las víctimas para bloquear previamente sus cuentas con el objeto de posteriormente contactarlas y conseguir los códigos que permiten recuperar las claves y acceder lo que es al dinero. Le cuento que la modalidad comienza con la recopilación de los datos personales como el nombre, el root, el teléfono obtenido desde base de datos o informaciones disponibles, lo que es el internet. Con estos antecedentes, los delincuentes ingresan a plataformas bancarias e intentan intentan claves aleatorias hasta provocar lo que es el bloqueo de la cuenta. ¿Ya? Estamos claros, ¿cierto? Una vez bloqueada la cuenta, los estafadores se llaman, haciéndose pasar por supuestos ejecutivos del área de seguridad del banco. Le informan a la víctima que están bloqueadas y que podrían ser objeto de un fraude. Luego comienza lo que es el supuesto proceso de recuperación de la clave. En ese momento la víctima recibe lo que es un código de verificación por SMS o correo que los delincuentes le solicitan para poder solucionar lo que es el problema. Si la persona entrega lo que es ese código, los estafadores se pueden restablecer las contraseñas y tomar el control de la cuenta para realizar transferencias, compra o retiros de dinero, ¿ya? Así que más o menos le quedó claro, por nada del mundo entregue su clave, ¿ok? Ok. Aquí tenemos a Juan Luis Guerra, el tema es Rosalía, 11:25 en tu radio interamericana. Fui tocar.

La canción ahí estaba con Mijares y este Baño de Mujeres, Baño de Mujeres. Faltan solo 28 ya para las 12, 28 para las 12 aquí en tu radio interamericana. Le cuento que nuestra última media hora de programa tenemos canciones. Por ejemplo, tenemos artistas como Miguel Bosé. Ya tenemos a Thalía, tenemos a Marta Sánchez, tenemos a Chayanne, tenemos también La Sociedad y también tenemos un temita para nuestra muy buena amiga, la señora Patricia. Muchas gracias por los saludos, amiga Patricia. Le vamos a mandar un besito desde acá y también la canción que nos acaba de solicitar. El tema con Carlos Rivera, la canción se llama Amar y Vivir, otro gran éxito que escuchamos aquí en tu radio Inter.

Ahí estaba el tema con Carlos Rivera y este Amar y Vivir para nuestra muy buena amiga, la señora Patricia, y que nos pidió lo que es este gran éxito, esta bonita canción. 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Aquí tenemos a Soledad con El Tren del Cielo.

La canción ahí estaba con Soledad y está el tren del cielo, el tren del cielo. Eres tu radio interamericana, una radio con historia. Te cuento que el ministro de Seguridad, Martín Arrau, se refirió a lo que será la detención de Jonathan Letelier Bonilla, alias El Diablo, quien fue detenido por carabinero tras asaltar y apuñalar lo que es un pasajero en el metro en Valparaíso. El sujeto cuenta con más de 72 detenciones previa, ¿ya? El secretario de Estado afirmó que esto es algo que nos preocupa, la gente le llama a lo que es la puerta giratoria y por tanto nosotros ya constantemente le damos ánimo a nuestras policías para que realicen una gran labor y detener a este tipo de persona. Ya, bueno, para no tener casos como estos, ya con 72 detenciones previas, hay personas con más incluso. Tenemos que seguir avanzando, eso es para que no sea un trámite de entrar y salir a nuestras cárceles, comentó Arrau. El Diablo fue formalizado por robo con violencia y sorpresa y quedó en prisión preventiva. Aquí tenemos a Marta Sánchez. El tema se llama De Mujer a Mujer, aquí en tu radio interamericana.

La canción ahí estaba con Marta Sánchez y este De Mujer a Mujer. Y la música continúa, que tenemos a Thalía, Te Perdiste Mi Amor. 11 de la mañana con 46 minutos. Esta dice tu radio interamericana.

La canción ahí estaba, el tema con Thalía, Te Perdiste Mi Amor. Una canción ahí a dúo con Prince Royce. En esta hora, en esta tu mañana y la mañana interamericana. Te cuento, bueno, estaba mirando acá, dice que una tendencia hacia climas más cálidos y precipitaciones sobre lo normal es lo que proyecta lo que es la Dirección Meteorológica de Chile en su boletín para el trimestre de agosto, septiembre, octubre, gran parte de la zona centro-sur del país. Aunque agosto se definió como un mes de lluvias más escasa, los expertos indicaron que, bueno, esta tendencia a concentrarse en los meses de septiembre y octubre, superando el rango de 206 a 333 milímetros, ya normal para el trimestre. Estas condiciones se enmarcan lo que es en un fenómeno vigente, el fenómeno del Niño, que provoca el calentamiento del océano Pacífico ecuatorial, generando una mayor presencia de vapor en las aguas, ya en la atmósfera. También te quiero contar lo siguiente, que las lluvias se van a acumular lo que es en septiembre y en octubre con registros térmicos más altos aquí en la región del Biobío. La sociedad, el tema se llama Y Verás.

La canción ahí estaba con La Sociedad. El tema se llama Y Verás la Lluvia Caer. Lindo tema, ¿no? Buenísimo, buenísimo, buenísimo. Bueno, la programación hoy día estuvo pero fantástica y va a seguir así de fantástica todo el día aquí en esta tu radio interamericana. Ya llega el doctor Leopoldo Moreno con La Botica del Ayer y a las 5 de la tarde vamos a estar con nuestro muy buen amigo Rodriguinho, el garoto de Ipanema, con Conectados a través de esta tu radio en la radio interamericana. Me estoy despidiendo, muchísimas gracias y cuídense mucho. Nos reencontramos mañana si Dios así lo quiere. Un abrazo grande, cuídense y nos vamos con Miguel Bosé con este gran tema que se llama Los Chicos No Lloran. Un abrazo, chao, hasta mañana. Chao.

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2: Son las 11 de la mañana, 57 minutos.
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0: tal, queridos amigos? Qué gusto más grande saludarles a esta hora, cuando ya estamos iniciando, arrancando, comenzando una nueva Botica del Ayer. Hace ratito ya que estamos en la radio, no crean que llegamos recién. En algunas estaciones ya estábamos preconectados haciendo lo que es la previa de la Botica. Pero ahora ya estamos enlazados toda la amplia, extensa y maravillosa red que nos permite estar cada día con ustedes hablándoles de este tema tan importante, tan interesante, que yo valoro tanto, como es la medicina natural al alcance de todos. Y quien nos lo permite es primero nuestros productores, que partiendo por don Daniel Cordobés, quien está aquí conmigo, se suman 64 otros colegas de él que en las diferentes estaciones de radio están en... poniendo al aire esto, ¿ya? No crean que esto es así como un milagro, así que uno habla aquí, aparece por todos lados. Hay todo un equipo técnico detrás de este trabajo, así como hay todo un equipo técnico en Madre Tierra, ¿ya? Porque tú creerás que vas a tomarte el Level Up, o vas a tomar las gotitas de Bicolon, o te vas a tomar el aceite de orégano oro, las cápsulas de procolágeno, las cosas no aparecen así como ¡pum!, una explosión caótica. Y aparece esta creación maravillosa que hoy día tienes en tus manos y que puedes estar comenzando a tomar para manejar de mejor manera tu estrés, para bajar el colesterol, para matar los parásitos internos con el aceite de orégano oro, o para eliminar metales pesados, o para tratar el Helicobacter pylori, qué sé yo, o cuidar tu vista con ese humilde pero significativo producto que es GafaO, un producto del cual te voy a hablar un ratito más. De GafaO. GafaO es un complemento natural tremendamente importante hoy, por las razones que te voy a compartir en un rato. Porque por lo pronto, te voy a sugerir tener papel y lápiz a mano, ¿ya? Papel y lápiz a mano, ¿ya? Un papelito, un lápiz como lo tengo yo acá. Ahí le hago sonar el papelito y la virome. Golpeo ahí nuestro micrófono, un elegante micrófono Neumann que tenemos acá en los estudios de la radio, porque ya preparados todos, arrancamos entonces, comenzamos una nueva Botica del Ayer.
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0: GafaO. GafaO es el gran complemento, ya un complemento, yo diría, prácticamente único que tenemos nosotros, porque no solamente va a ayudar con el aporte de vitaminas y minerales que nuestro sistema visual requiere, ¿ya? Todo lo que esto requiere está dado por una alimentación equilibrada, ¿ya? Y obviamente los minerales y las vitaminas que aportan, sin duda, suplementos que tantos especialistas oftalmólogos hoy día están recomendando y recetando incluso. Pero bueno, apareció una dolencia hace años atrás, cuando comenzó también a usarse el GafaO acá en Madre Tierra, que era una enfermedad ocular que obviamente provocaba pérdida de la visión, que es la famosa degeneración macular. Al principio, esta enfermedad, y hasta el día de hoy todavía hay textos por ahí que hablan de la DMAE, o sea, la degeneración macular asociada a la edad. Esta enfermedad, que hoy día vamos a conocer un poquito de ella, era una patología que, como su nombre lo indica, estaba asociada al paso del tiempo. Entonces, una persona joven, como don Daniel, nuestro productor, no, ningún problema, ¿no? Ni me hablen de la DMAE. Yo soy jovencito, tengo 50 años, dice Daniel, por ahí anda, ¿no? Yo soy jovencito, soy un niño todavía, entonces no, ni me preocupo. Pero, ¿qué es lo que ocurre? Que esta dolencia, que en el fondo lo que va provocando es un deterioro en la mácula, ¿ya? La mácula, para que lo sepan, es como el área, es como el centro donde que forma parte de la retina y donde está el acopio visual, donde está el centro del campo visual. Esas áreas que están en el mero, mero centrito ahí, dentro de tu retina, es la que comienza a deteriorarse. ¿Ya? Se pone seca, por un lado, ¿ya? Una mácula seca. También comienza a haber una destrucción crónica de esa zona, con lo cual va a significar, sin duda, la destrucción de los receptores visuales, con ello conllevando una pérdida progresiva de la visión. Entonces, ¿qué es lo que hoy día les quiero un poco comentar? Que esta situación de pérdida visual, que conlleva una pérdida visual, está apareciendo cada vez a más temprana edad. ¿Qué es lo que la provoca? ¿Qué es lo que la produce? La excesiva exposición que tenemos nosotros a la luz no natural, ¿ya? A la luz artificial, digámoslo así, ¿ya? Porque en realidad no existe una luz antinatural, existe una luz natural, por un lado, pero la otra es una luz artificial, no existe la antinaturalidad en la luz. La luz artificial, ¿qué cosas son? Estas ampolletitas, estas luces, esta exposición a pantallas, por ejemplo, ahí donde está, yo diría hoy día, el mayor acopio de luz artificial. Están en los televisores, en los ordenadores, en las pantallas, en nuestros teléfonos celulares. Antes tú el teléfono ni lo mirabas. Uno jugaba a aprenderse de memoria la posición de los deditos y los giraba, ¿verdad? ¿Ya? Como un anillo, un rotor que uno marcaba. 5, 6. Yo me acuerdo, 5, 6 era el número con el que partíamos. De hecho, el país nuestro tiene ese símbolo, 5, 6, 9, en el caso que ibas a marcar un celular, que en ese tiempo no los había todavía, pero bueno, marcabas con el dedito. Hoy día ni se te ocurra hacer eso, ¿ya? Porque puedes estar apretando el dedo en parte de la pantalla que a lo mejor en vez de llamar a tu señora vas a llamar a, no sé, a tu suegra, ¿ya? Nunca está de más, pero te equivocas porque no tienen esa señalética. Hoy día la pantalla plana trae mucha información. Entonces hoy día tenemos que estar mirando constantemente la pantalla, y esa pantalla agrede tu mácula. Agrede tu mácula, agrede tu retina, dirán algunos, sí, pero la mácula es la parte importante de la retina. Y a través de esta luz artificial penetran, ¿ya?, fraccionadamente, todo lo que es el espectro visual, pero específicamente un trocito de este espectro es el más dañino. ¿Cuál es? El que viene con la fracción azul, la luz azul. La luz azul del espectro, que parte en los ultravioleta y termina en los infrarrojos, ¿verdad? Esa fracción de los colores azules va a tener un pic de onda tan alto que es como que te clavaran agujitas en el fondo de tu retina. Ahí empiezan a clavar agujitas, provocando un trastorno en los vasos sanguíneos que están en esa zona y obviamente el deterioro y la destrucción de ellos. Bueno, entonces te fijas que ya no era solamente lo que el oftalmólogo nos recetaba como un complejo vitamínico para cuidar y tonificar nuestra vista. No, hoy día se necesita como el protegernos de esta contaminación por luz azul. Y unos colegas míos, ¿ya?, unos científicos en Canadá, comenzaron con la primera parte en la investigación, descubriendo que existen unos carotenoides que tenían la particularidad de ser capaces de filtrar esa luz azul. Existen también hoy día, y lo debemos decir, en los lentes, si tú usas lentes, usas anteojos, ¿ya?, así le decían los abuelos, los anteojos, porque estaban antes que los ojos, ¿verdad? Y le ponen un film, le ponen una película que cumple esa misma función. Una función que es un film, no sé cuál será su origen, pero que ese film tiene un filtro de la luz azul. Por lo tanto, a tu lente óptico le pones, yo lo tengo acá, todos mis lentes, los que uso de cerca, de lejos, de lo que sea, todos mis lentes tienen filtro azul. Incluso los lentes de sol, que hoy día se usan con mayor razón porque dilatan la pupila. El gran problema con los lentes de sol es que te expones mucho a esta contaminación, a la contaminación visual, porque el lente de sol, como pasa menos luz, ¿qué pasa con la pupila? Se dilata porque necesita tener mayor información una mayor fotoinformación en el fondo, una mayor fotoinformación. Entonces, al estar la pupila más dilatada, más luz, en este caso, si estás expuesto por ahí a luz, porque ojo que la luz también, la luz natural, tiene un componente de luz azul también, pero es más pareja, ¿ya? El espectro visible cuando estamos frente a la luz natural es parejita. Se accidenta, ya, o se exacerba la presencia de luz azul con la luz, insisto, artificial. Entonces, bueno, eso está muy bien. Filtro, poner una pantalla, excelente. Pero la otra solución, que es fundamental, porque cuando tú te pones un anteojo o un lente, igual te entra luz artificial por los lados, por arriba, por abajo, qué sé yo, hay contaminación por luz azul. El GAFAO te presenta una oportunidad bien interesante, y esto los oftalmólogos lo han recibido muy, muy contentos y felices, porque tú tomas las dos cápsulas de GAFAO por la mañana, ¿ya? El ideal es tomarlo por la mañana, ¿ya? No hay ningún problema en tomarlo a otra hora del día, pero lo mejor es tomarlo por la mañana, te levantas por la mañana, o también hay personas que como hacen mucho trabajo de oficina, ya por la tarde, noche, o se llevan mucho trabajo a la casa, lo toman más tarde, tipo 11:30, 12 del día, al mediodía, se toman sus dos cápsulas de GAFAO, y esta fórmula va a nutrir tus ojos, va a nutrir tu vista a través de la presencia de nutrientes específicos, oligoelementos, minerales, vitaminas, ya, que todos sabemos que sirven para la vista, como la vitamina A, pero hay un grupo de carotenoides. Hay un grupo de carotenoides que yo tengo acá en mi mesa de trabajo que van a actuar junto a las luteínas, los licopenos y específicamente las zeaxantinas, que forman una especie de filtro interno de la luz azul, ¿ya? Un filtro interno. Y es por eso que la gente que quiere cuidar su vista hoy por hoy, sin duda elige bien al momento de tomar GAFAO, ¿ya? Las zeaxantinas, las luteínas, los betacarotenos, y todas las vitaminas, está la vitamina E, entre otras cosas también, pero todas las vitaminas que aportan antioxidantes como el wild berry. ¿Ya? Excelente suplemento que yo me regocijo en poder recomendarte a esta hora que estamos arrancando una nueva botica del ayer. Soy el doctor Leopoldo Moreno. Cuide su vista como la cuido yo, tomando diariamente dos cápsulas, ya lo sabes, por la mañana, cuando te levantas temprano, un poquito avanzada la mañana, ojalá nunca después del mediodía, de GAFAO.

0: consulta que ya teníamos acá, la señora Silvita me decía, doctor, ¿puedo consumir avena si estamos viviendo una diabetes tipo 2? Estamos transitando por una diabetes tipo 2. La diabetes tipo 2 es aquella que es, no es insulino dependiente, ¿ya? Es una enfermedad más que... A veces dicen, son genéticas las diabetes. Ahí tienes el mejor ejemplo, no tiene nada que ver con tus genes, es simplemente tus malos hábitos. El excesivo consumo de carbohidratos y el sedentarismo, entre otras cosas. Siempre hay un factor genético, ¿verdad? Pero acuérdate que los genes no mandan. Los genes solamente muestran, ¿ya? Los genes solamente nos asustan. Pero acuérdate de la epigenética, eso tiene que ver con dónde está el ambiente donde esos genes quieren desarrollar su, entre comillas, misión, por decirlo así. Entonces, voy a hablarles un poquito de las propiedades de la avena para que ustedes mismos se den cuenta cómo podemos concluir que el incluir la avenita natural, ¿ya? La avenita natural en una dieta equilibrada, más que complicar a un diabético tipo 2, puede ser muy beneficiosa, muy beneficiosa. Existen muchos estudios científicos que así lo demuestran. Entonces, vamos viendo, ¿ya? Vamos viendo. La avenita. La avena era un alimento que se le daba a los caballos. Y por eso, muchas veces, en Europa, se restringía como alimento para caballos. Hasta que vino una hambruna. Y era tal la hambruna que le dijeron al rey, igual como hoy día los influencers, ¿tú sabes esto de los influencers? Son personas que aparecen ahí en una plataforma haciendo algo que todo el mundo quiere copiar. ¿Ya? Todos quieren copiar. Si alguien, no sé, años atrás aparecieron unas chicas comiendo, tomando vitaminas en gomitas, así como esas... Las típicas gomitas que comíamos cuando íbamos al colegio. Entonces ahí todo el mundo dijo, no, yo no quiero más cápsulas, no quiero más gotas, no quiero más tabletas, no, yo quiero comer los remedios, los medicamentos, incluso, imagínate, hasta los medicamentos en gomitas. ¿Y por qué? Porque a una influencer se le ocurrió hacerlo. Creo que tomaba vitamina A o vitamina E con colágeno. Y ahí todo el mundo quería esa forma de presentación. ¿Por qué un influencer se le ocurrió? Bueno, en ese tiempo también habían influencers. ¿Quiénes eran los influencers en ese tiempo? Los reyes, los líderes, los monarcas, la clase feudal, el papa, no sé. Toda esa gente que ejercía poder sobre la comunidad, ¿ya? La gente muy adinerada, la gente que eran los influencers de ese tiempo. Hoy día a veces ni siquiera son tan adinerados, pero tienen esa imagen que la gente quiere seguir, quiere imitarlo. Esa persona en influencia, ya, ¿qué está haciendo? ¿Se está peinando con la gomina en el pelo para atrás? Ah, yo quiero imitarlo. Porque eso es increíble. La mente humana siempre quiere copiar al otro, quiere parecerse a alguien más. Ese es un error de la formación, cuando en realidad jamás tú vas a ser igual a nadie. Jamás. Uno de los grandes errores en psicología o en los trastornos mentales en general es porque la gente es copiona. La gente como que quiere siempre imitar a alguien o algo. Están siempre imitando. Me acuerdo de los pantalones pata de elefante. Alguien vio un elefante y le gustaba el elefante y dijo, voy a imitar al elefante, voy a hacer que mis pantalones tengan las patas como elefante, que no se vean la punta de los pies. Así es. Y ahí todo el mundo, pata de elefante. ¿Se acuerdan, no? Ya. Bueno, en ese tiempo entonces consiguieron al mejor de todos los influencers, que era el rey. Y el rey, que nunca en su día había querido comer avena, pero como se le estaba muriendo el pueblo, y si el pueblo muere, todo el pueblo, ¿quién le va a dar impuesto y quién lo va a mantener como rey? No, dijo, yo prefiero salvar a mi pueblo. En realidad nunca pensó salvar a su pueblo ese rey. No estaba, pero ni ahí con salvar al pueblo en realidad. Lo que él quería era salvar el recurso monetario, ¿no? Los impuestos que pagaban el pueblo. Si eso es increíble, ¿eh? Si uno hace un análisis, uno dice, uy, qué bueno este rey, o qué bueno este... Qué bueno, están cuidando su parcela en realidad. Todo el mundo, mientras más poder tienen, mientras más poderosos son, más miedosos de perder lo que tienen. Esa es una lógica, ¿ya? Pero bueno, la cosa es que, para bien, en realidad el rey hizo como que comía avena. No sé si después la vomitó, no sé si se la tragó, no se la tragó, pero empezó y comía avena frente al pueblo. Y ahí el pueblo dijo, uy, si el rey come, ¿ya? Y el rey no es caballo, menos burro, yo admiro al rey, idolatro al rey, doy mi vida por el rey, voy a comer igual que él, voy a comer avena. Y bueno, como les digo, sin querer hizo su gran obra el rey, ¿ya? Su gran obra, porque este es un cereal muy completo. La avenita tiene proteínas, tiene obviamente carbohidratos, ya te voy a hablar de ello también, pero tiene vitaminas, minerales y oligoelementos. Estas sustancias, estos minerales que están casi en niveles de trazas, pero que juegan un rol fundamental. Fíjate que el magnesio, por ejemplo, participa en más de 300 reacciones metabólicas en tu cuerpo. Desde tu sistema nervioso, que lo tranquiliza, en un sistema nervioso excitado, muy simpático, pero muy excitado, lo tranquilizan, te lo calman, hasta también ser un gran inductor en los procesos de sueño. Entonces, bueno, los hidratos de carbono son complejos. ¿Qué significa esto? Que generalmente un carbohidrato que sea complejo y que además sea de absorción lenta, va a evitar, eso se llama, para que lo sepan, de bajo índice glicémico. Bajo índice glicémico. ¿Por qué? Porque va a evitar el pic de glucosa en la sangre. Te va a entrar igual y te va a entrar la misma cantidad de glucosa, pero lo va a hacer más lento. ¿Te acuerdas cuando nos mandaban a escondernos en nuestras casas por el tema del COVID? El COVID nos iba a dar a todos igual. Cualquier epidemiólogo te lo podía decir. Algunos lo ocultaban. Pero yo te lo dije desde el principio. A todos vamos a tener COVID. Hay personas que dicen, no, yo nunca lo tuve. Seguro lo tuvieron. Pero fue más lento, ¿verdad? Fue más lento. No, fue un tsunami lento. Un tsunami lento. Lo mismo pasa entonces con estos alimentos como la avena. Al ser complejo, los carbohidratos que tiene, al ser de una absorción lenta, como te decía, así, el pic de glucosa obviamente va a ser menor. Y con ello, obviamente, vamos a evitar también el pic de insulina. Porque tengo amigos que están con la insulina ya alta, y mientras son jóvenes, ningún problema, pero en la medida que van envejeciendo, esa insulina alta va provocando resistencia natural a la insulina. ¿Resistencia de quién? De los centros que están en las membranas celulares. Hay todo un proceso que me encanta explicarlo. Cuando tú consumes azúcar, cuando tú consumes glucosa, esa glucosa va ¿a dónde? ¿A la discoteca? ¿A la fábrica de grasa? Para que se guarde en el hígado, no, se va a las membranas celulares para entrar a la célula y dentro de la célula participar en un proceso que se llama generación de energía. Ya, a generar energía. La glucosa va a puro ser ya usada para generar energía. Pero como tienes tanta insulina y la insulina es como la llave que abre la puerta de la membrana para que entre la glucosa, de tanto darle, ya muchas de estas puertas se comienzan ya a deteriorar. Se comienzan a deteriorar. Y al deteriorarse, eso se llama resistencia a la insulina y la glucosa no puede entrar a la célula, por un lado, y ¿dónde queda? Pululando en el espacio extracelular. Queda con altos niveles en tu sangre y ahí es donde aparece la glicemia, que es la medición con que determinamos o prediagnosticamos muchas veces una enfermedad metabólica como esta, como es la diabetes tipo 2. ¿Ya? Bueno, la diabetes tipo 1 pasa lo mismo. Lo que pasa es que en ese caso, para que lo sepan, la diabetes tipo 1 tienen que inyectarse insulina porque el páncreas deja de secretar insulina. ¿Ya? Deja de secretar insulina. Bueno, sigamos. Estábamos con la avenita, entonces, además de esto, tiene un alto contenido en fibra. La fibra también indirectamente disminuye la cantidad de insulina que el páncreas tiene que liberar en el torrente sanguíneo. Por lo tanto, estos alimentos ricos en fibras va a ser también muy beneficioso para el paciente diabético tipo 2. Contiene vitaminas del grupo B, del complejo B, la B1, la B6, contiene prácticamente todas las vitaminas, las cuales este complejo tienen como función mejorar tu sistema nervioso alterado. Por un lado, te está más tranquilito, y segundo, te van a ayudar a mejorar o aprovechar de mejor manera la glucosa, ¿ya? por un lado tonifican el sistema nervioso, lo calman, generan un balance, y por otro lado aprovechan mejor la glucosa. También indirectamente ayuda porque bajan los niveles de colesterol. A largo plazo siempre va a tener un muy buen resultado en personas colesterólicas. ¿Ya? Muchas veces este colesterol también está asociado a la obesidad. Por lo tanto, alimentarse con alimentos de bajo índice glicémico te va a ayudar a trastornos de sobrepeso y también de obesidad. Inmediatamente el resultado de consumir este tipo de cereales es una disminución en lo que es la glucosa postprandial. ¿Cuál es la glucosa postprandial, Daniel? Exacto, la glucosa que aparece, ya, la glicemia mejor dicho, porque está mejor dicho ahí, la glicemia postprandial es los niveles de glucosa que aparecen después de comer. Como es de lenta absorción, ya se lo he explicado, se va absorbiendo de manera más lenta y mejora todo por dentro. Entonces, con esto, con esta larga respuesta, comparto con Silvita lo que ella me consultaba. ¿Es la avena un alimento indicado para un paciente con diabetes tipo 2? La respuesta es sí, claro que sí, pero como siempre les digo, con moderación. Ok, vamos a la pausa junto a lisado vegetal. Anota el nombre, por favor, el lisado vegetal. Me han preguntado mucho por algún tipo de remedio para la diabetes, ahí lo tiene. Me gusta el nogal, me gusta la babuina, me gusta el olivo, me gusta el eucaliptus y me gusta la morera. La morera. La morera es una plantita extraordinaria, es el árbol de la morera, que sus hojitas se usan como hipoglicemiantes. Nosotros juntamos estos 5 principios activos y se los damos al paciente con diabetes tipo 2. Hay pacientes diabetes tipo 1 que también lo toman, pero específicamente para el paciente no insulino dependiente. Anda muy, muy bien 2 cápsulas durante el día. 2 cápsulas durante el día yo recomiendo a la hora de almuerzo. Y la otra cosa, para esto, junto al lisado vegetal, agüita de hojas de nogal. La agüita de hojas de nogal. Y por último, si quieren algo aún más efectivo, el famoso muérdago. 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Junto al Mitleven en gotas, junto al lisado vegetal con morera, obviamente, y a la agüita de hojas de nogal, hacemos la pausa para los comerciales de esta media hora y continuamos acá en la botica del ayer. Soy el doctor Leopoldo Moreno, no cambié el dial. Que lo dejen solitos.
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Y ahí estaba revisando ya de vuelta en el segundo bloque una consulta sobre el insomnio. El triptófano es un aminoácido que es un gran inductor del sueño para la gente que sufre de cualquier tipo de insomnio, ya sea de conciliación o mantenimiento. Es muy bueno usar el triptófano con el magnesio y con la vitamina B6. ¿Te acuerdas que hace un ratito te hablaba yo de la importancia del magnesio por la noche para descansar y dormir bien? Bueno, aquí está. Tranqui, anótalo. Tranqui es el nombre de este suplemento que Madre Tierra lo tiene en forma exclusiva para ti, que anda muy muy bien por el aporte que hace a nivel de la génesis de la melatonina. La melatonina, yo no recomiendo particularmente, algunas personas les llama la atención, yo no recomiendo consumir melatonina, como estuvo muy de moda, ya como que la moda pasó, y hay gente así como última solución a tomar algún tipo de hipnóticos, como el lorazepam, algunas benzodiazepinas hipnóticas, que buscan algo natural, ya llegan a la melatonina. Ojo que a veces esa melatonina no es de origen natural, es de origen sintético. Pero ¿cuál es el problema? Que tu cuerpo requiere producir tu propia melatonina para el tema del insomnio. Y para ello se requieren nutrientes precursores de esta hormona, que las tiene el tranqui. Por eso es que lo recomiendo con tanta tranquilidad y tanta seguridad. Ahora bien, ¿cuáles son? Vuelvo y repito, el triptófano, el L-triptófano, junto al magnesio y la vitamina B6. Por ahí, no es malo también consumir antioxidantes. Cuando pasan episodios de insomnio, o este insomnio asociado a una crisis angustiosa, reactiva, ¿ya? Anda muy, muy bien que se le incorpore la vitamina D3. La vitamina D3, el ergocalciferol, porque ahí tratamos también con el mismo tranqui a los pacientes con crisis de pánico. Un paciente con crisis de pánico y que está tomando algún antidepresivo, algún ansiolítico, no sé, algún inhibidor de la monoaminooxidasa, todos esos nombres que son como trabalenguas, ¿ya? Hay un medicamento como que es la elección, el medicamento de elección para los pacientes con pánico, con miedos, que es la sertralina. La sertralina creo que es el nombre de este medicamento, que es como el gran medicamento de elección para muchos pacientes con crisis de pánico, la sertralina. Bueno, algo complementario al tratamiento médico, que sin duda es el apropiado, ¿ya? Yo como farmacéutico creo que así también te lo debo corroborar, porque acá esta medicina natural no es una medicina alternativa a lo que tu médico te indique, esto es complementario a lo que el médico te indique. Nosotros aquí vamos de la mano, vamos codo a codo luchando por ti, no a codazos. Hay por ahí, hay personas que se andan agarrando a codazos y eso no es bueno. En esto hay que construir positiva y amorosamente todo esto. Entonces, fíjate cómo en un paciente con crisis de pánico, el mismo producto, el mismo suplemento, el tranqui, te va a ayudar porque aporta vitamina D3, que es el ergocalciferol, y también los antioxidantes. Los antioxidantes que generalmente se toman siempre por la mañana, ¿ya? Cuando tú los aplicas por la noche en una fórmula para un paciente ansioso, también dan muy buenos resultados. La acción de ese estrés oxidativo que genera ese fenómeno angustioso, eso, lleno de miedo, ¿qué va a pasar esta noche? ¿Me voy a morir? ¿Me despido antes? ¿Me despido después? ¿Qué sé yo? Están ahí, se vuelven pobrecitos, sin duda. Ojo, yo viví una crisis de pánico. Yo pasé, miren, a mis 60 y tantos años de edad, una de las cosas que yo más le agradezco a Dios, que me haya permitido ir a la escuela, ¿ya? Luego a la facultad, a la universidad, y que además me haya permitido asistir a la escuela de la vida o a la universidad de la vida, que es vivir, experimentar todo esto que yo les comento. A veces yo metido en un síndrome vertiginoso, como me tocó alguna vez, le decía a Jehová, le decía a Diosito, ¿por qué me pasa todo esto si yo me cuido, no como azúcar o no sé? Bueno, y Dios me respondía, me decían, mira Polito, me decía, porque él me dice Polito, ¿ya? Él me dice Polito, mira Leopoldo, dirán algunos, mira Leopoldo, tú vive esta enseñanza. La enfermedad también es un camino, es un proceso, es una maestría, ¿ya? Y yo lo he tomado como tal. Entonces cada vez que me toca vivir algo que no quiero,
lo experimento con gozo, con alegría, porque sé que es una enseñanza. Sé que es una enseñanza para mí. De hecho, vivo muy apegado a las Escrituras. Vivo muy apegado a las Escrituras en eso. Dios me ha modelado con su palabra. Uno, cuando lee la Biblia, se lo quiero aprovechar antes de la música, aquí me dicen que vamos a la música, pero mira, cuando uno lee la Biblia, tú puedes entender fácilmente el logo. El logo dice, vinieron tres reyes magos a ver a Jesús. Ahí uno se imagina los tres. Nunca fueron tres. Nunca fueron tres, porque uno lee mal la Biblia y por eso se entera mal del logo, ¿ya? Pero si tú lees, ¿qué edad tenía Jesús cuando llegaron los reyes magos? Uno dirá en un pesebre, porque muestran la... En realidad muestran a Jesús en un pesebre recién nacido. No, eso es una mentira. Es un mito, eso es una mentira. Porque la propia Biblia dice que tenía casi dos años. Jesús dice que casi tenía casi dos años. Por eso es que ahí el rey mandó a matar a todos los niñitos menores de dos años. Porque lo bypassaron al rey, no le presentaron a Jesús, a este nuevo rey, que él competía con ese rey, ¿ya? Pero bueno... Voy al tema, que una cosa es el logo, lo que tú lees y lo que tú entiendes de lo que tú lees, pero hay otra cosa que se llama rema, rema. El rema es como un mensaje que viene como en palabras chiquitas, así como que Dios te manda un mensaje a través de la lectura de la palabra. Es maravilloso cuando tú, ya, cuando tú descubres el rema. ¿Por qué no me subieron el sueldo? Decía don Daniel, mucho tiempo atrás. Y luego él descubrió que era por, a lo mejor, acrecentar otra fortaleza. A lo mejor te llevan por caminos que ni pensaste, que te obligan a tomar otras decisiones. No sé, hay una historia en el rema, hay algo en el rema. Pero tienes que abrirte, tienes que orar, tienes que pedir ese rema. Entonces ese es el rema que a mí me llegaba cuando yo me enfermaba. O cuando he estado enfermo. Cuando te hablo de todas estas patologías y cómo ayudarte, te lo hablo desde la experiencia. Entonces termino con esto de las crisis de pánico, que en algún momento las tuve, ¿ya? Gracias a Dios las tuve y gracias a Dios las superé, ¿ya? Para que tú me veas como una persona común y corriente, como tú. No soy ni más ni menos, soy como tú. Estamos todos ahí parejitos. Entonces, sé la necesidad... O sé particularmente los beneficios de tomar antioxidantes para un paciente, por ejemplo, que está con crisis de pánico, porque dentro, por la, sobre todo tarde-noche, ya, es una vigilia sumada a un estrés oxidativo que lo único que hace es deteriorar tu sistema orgánico interno. Ahora bien, además de todos estos beneficios del tranqui que te comento, presta mucha atención porque además si tú te tomas el tranqui por la noche, el cuerpo comienza, las fábricas de melatonina te van a estar ayudando enormemente para que duermas bien. Pero la misma ruta metabólica en la cual interviene el magnesio y la vitamina B6 te lleva por otro camino a fabricar serotonina. Serotonina, o sea, no solamente te beneficias de la formación de melatonina, sino que también de serotonina. Y eso para el paciente depresivo, para ese paciente que se levanta en la mañana con pena, ese paciente que vive angustiado, que todo lo ve color gris, que siente como un ladrillo en el pecho que le oprime, que no puede respirar, que siente que todo le va a pasar, que vive muy conectado con el pasado, ¿ya? Lleno de dolor y tristeza. Bueno, la hormona que necesita, ¿ya? La sustancia, la molécula que necesita es la serotonina. La serotonina, por eso hay medicamentos que son serotoninérgicos, o sea que van a estimular la función de esta hormona en el espacio sináptico. Entonces acá tenemos un nutriente, un complejo nutricional que te va a ayudar en los cuadros de insomnio, en los cuadros de miedos, de crisis de pánico, de angustia, de ansiedad y todo eso, pero todo el residual nutricional que tiene te sigue ayudando al otro día cuando te despiertas. Imagínate, y te despiertas habiendo tomado el tranqui por la noche y más encima en la mañana eres tan inteligente que te tomas una tabletita de adaptógenos. Te tomas una dosis de 700 miligramos de estos adaptógenos que van a funcionar enormemente en lo que es el equilibrio en tu salud mental, en tu sistema nervioso, que ya viene alicaído, pero aquí lo comienzas a recuperar. Y manejas mejor el estrés, manejas mejor el caudal de información negativa. Todo lo que este sistema está dado por el no, ya, todo lo vas transformando, lo vas transmutando en sí.
todo lo que es no para muchos, para mí es un sí. Porque a través, primero, de mis pensamientos, genero emociones que me van a ayudar en todo esto y termino con esta actitud que tú me ves, siempre contento. 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Todos los días una tabletita en ayunas también es un muy buen consejo frente a una situación como esta.

0: recordando lo pasado, la gente que recuerda, ojo, se expone a molestar a su corazoncito, afectar a su corazoncito, acidificar su corazoncito, cuando los recuerdos, recordar lo pasado, no es tan grato. Si te acuerdas de cómo mis compañeros me trataron cuando chico y bien pegaditos con cosas muy... El recordar es bueno, porque el hecho de recordar es tomar algo y pasarlo por tu corazón. Lo único que yo te digo, elige lo que vas a recordar, ¿no? Elige lo que vas a recordar. Tú puedes salir a trotar, que es muy bueno, ¿no? Voy a salir a trotar o a caminar alrededor del parque, pero elige las zapatillas adecuadas. Porque si vas con unas zapatillas de tu hermano menor, te van a apretar los deditos y vas a caminar 10 metros, uy, te vas a acordar qué mala decisión haberme puesto estas zapatillas. Debería haberme puesto las zapatillas que me correspondían, o él se la pidió a alguien que tuviera tu mismo número. ¿Me sigues el ejemplo? Es muy importante. Porque cuando tú vives pegadito al recuerdo, y esos recuerdos son malos, sin duda van a afectar tu corazón, por un lado, te va a subir el colesterol malo, el LDL, y por otro lado también vas a generar un cansancio circulatorio, ¿ya? Un cansancio. Así también, como muy deprimido, mucho estrés en tu vida causa un cansancio mental, también un agotamiento. Mucha gente lamentablemente lo sufre en forma frecuente. Con ello se afecta el ánimo. Las tareas diarias se hacen más complicadas, ya sea en nuestro trabajo como en nuestro propio hogar. Si tú no te cuidas de esto, vas a sufrir tarde o temprano las consecuencias. 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
1: 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Estoy hablando de Level Up con adaptógenos. Una dama lo está llevando, ¿su nombre, señora?
2: Evelinda Cancino.
1: Muchas gracias por compartir su testimonio, su experiencia con nosotros. ¿Por qué razón lo está llevando el Level Up?
2: Mi hijo lo toma por cansancio, mucho cansancio, o exceso de estudio, está pero totalmente estresado. Entonces tuve que recurrir a algo y me recomendaron esto.
1: El Level Up con adaptógeno.
2: Sí.
1: Después de cuántas tabletas ya con el primer tratamiento o con la primera caja de Level Up, usted notó cambios, beneficios, resultados en su hijo puntualmente.
2: Bueno, yo más o menos noté cambios, o sea, él después de una semana.
1: Ah, muy bien, o sea, rápido,
2: rápido
1: el efecto.
2: Sí, sí, rápido.
1: Estamos hablando de la sexta o séptima tableta.
2: Claro, claro. Y yo también.
1: Ah, ¿también lo toma?
2: Yo también lo estoy tomando.
1: Felicitaciones.
2: Realmente me sentía, pero en estos tiempos con ajetreo, cansada.
1: Bueno, y ante el cansancio, ante el agotamiento, Level Up con adaptógenos.
2: Lo escuché en la radio.
1: Ah, muy bien, sí, al doctor Leopoldo Moreno.
2: Claro, y ahí conocí todo.
0: Ahí estaba, pues, el cansancio que estaba provocado en su hijo. A veces la alta exigencia académica, los chicos hoy día tienen que seguir un camino exitista, es uno solo el camino y es cuesta arriba. En un principio, obviamente, el trabajo académico para luego desarrollarse profesionalmente. Hablo de ese estrés por el surmenaje, el cansancio de tanto estudiar, tanto y tanto estudiar. Hay una técnica que se llama la técnica Pomodoro, no sé si han escuchado hablar de ella. Para los chicos que estudian

así excesivamente estudiosos. Te hablo, mis hijos, yo los veía estudiar en forma excesiva. Yo les aplicaba entonces la técnica Pomodoro. Si me acuerdan, en un siguiente programa se los voy a comentar. Pero por lo pronto ahí tenemos al hijo cansado, agotado, con su sistema nervioso prácticamente ya en nada, y a su mamá también, como que se contagia todo esto. Y ambos estaban tomando el Level Up. El Level Up es un tónico que es un gran reconstituyente, un producto que restaura todo tu potencial vital, tu energía para sentirte bien. Y es por eso que en la medida que nosotros, frente a cualquier patología, cualquiera sea que usted me consulte, una artritis, una artrosis, una psoriasis, una enfermedad cardiovascular o hasta el mismo cáncer, yo tengo dos fundamentales pilares para levantar ese paciente en una primera etapa. Una de ellas es justamente el sistema nervioso junto al Level Up. Con el Level Up me ayuda. Y la otra, para que la sepamos todos, es el sistema digestivo, la permeabilidad intestinal, la disfunción gastrointestinal, etc. Y eso lo hago con Bicolon. Bicolon en gotas y en cápsulas probióticas para mejorar todo esto. Lo importante que ahora destacamos es el gran uso, ¿ya?, que hacemos para mejorar nuestro ánimo, nuestra fuerza y nuestra vitalidad junto al Level Up con adaptógenos.

0: Claro que sí. Cuando tú te sientes bien, obviamente te sientes natural, ¿ya? Porque la naturaleza del hombre, créanmelo, es sentirse bien, ¿ya? Hay una vez hoy día te pregunta a alguien, oye, ¿cómo estás? ¿Cómo te sientes? Súper bien. Uy, qué raro. ¿Qué te pasa? Pero seguro que estás bien, sí. Me siento, es que no sé, no te ves tan bien. Bueno, es como tú me ves, pero yo me siento bien, no me lo quites. No me lo quites. Hay robadores de felicidad. Hay gente que andan, salen en la mañana puro robar. Tienen un nombre esas personas. La Pilar Sordo le ponía un nombre a estos como atrapadores de felicidad. No sé, es como. Ah, se me fue el nombre. Pero bueno, por ahí me voy a acordar. Llámenme a Pilar, por favor, ¿ya? Y le preguntamos, pero son como, ¿ya? Como que atornillan al revés en la felicidad del mundo, siempre. Uy, ¿cómo están? Uy, aquí estamos, más o menos nomás, pero podría estar peor, incluso estamos esperando la mala noticia, no sé. Son tristones la gente, y a ellos level up todos los días en ayunas. Nos despedimos, pues, contentos y felices, que no se nos pegue, ¿ya? ¿Verdad? Que no se nos pegue la tristeza de otros. La tristeza afecta las vías respiratorias. Los problemas bronquiales muchas veces tienen una génesis emocional en cuadros de tristeza. Asmáticos, amigos que sufren de trastornos broncopulmonares, ¿ya? Vigilen sus emociones. Transmuten sus emociones, existe una alquimia natural para todo ello. Ya les enseñaba la meditación, la alimentación saludable, el uso de los suplementos de madre tierra, la oración, ya la oración, conéctate con tu creador y con a través del creador que él te provea su creación, que son las plantas, son todo lo que te rodea, para que tú obviamente disfrutes de este lindo periodo de tu existencia que es la vida, ¿ya? No sabemos lo que hay después, poco recordamos lo que hubo antes, ¿verdad? Pero aquí lo tenemos y aquí estamos felices y contentos de trabajar para ti. La dirección es de Madre Tierra, por ahí la vamos a repetir durante nuestra programación, pero lo importante es que sepas, ¿ya? Al final de cada programa, que además de compartir toda esta buena enseñanza, te dejo para mí el mensaje más importante y vital. Pongan siempre primero a Dios por sobre todas las cosas. Y luego al hombre.
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1: Son las 12 horas, 58 minutos.
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1: Son las 13 horas, 56 minutos.
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2: Son las 14 horas, 56 minutos.
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0: Carlos Baute y Marta Sánchez. Colgando en tus manos.
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1: Radio Interamericana le indica la hora.
2: Son las 15 horas, 58 minutos.
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Acompañándolos en esta jornada, en Interamericana, damos la bienvenida a Rafael, amor mío.

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1: Radio Interamericana le indica la hora.
2: Son las 16 horas, 57 minutos.
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Hola, hola, hola. Muy buenas tardes a todo el público fiel que ya está en nuestra sintonía. Aquí comienza tu punto de encuentro, el momento exacto donde bajamos las revoluciones del día y nos entregamos al placer de la mejor música, los comentarios y la actualidad. Rodriguinho, el Garoto, te da la bienvenida a Conectados por la Tarde en Radio Interamericana. Póngase cómodo, la tarde es toda suya.

0: ¡Qué bien, Rosario! ¿Cómo quieres que te quiera? 5:09. ¿Cómo está mi gente linda? Bonita, hermosa, que me sintonicen este lunes 31 de agosto. Mi gente linda que me escucha en el 90.3 en Coronel, en Lota Arauco, San Pedro de la Paz y el 720 AM. Eso es Radio Interamericana.
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0: el amigo de todos en esta tarde. Sí, estamos pasando agosto hasta el momento, ¿ah? Hasta que sean las 12 de la noche, no hay que cantar victoria. Lo que hay que hacer es comunicarse con nosotros a través del WhatsApp.
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0: Y contarme dónde está escuchando la radio. A través del WhatsApp de la radio, ¿eh? No lo olvide.
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0: Comuníquese ahora ya con el garotito de Ivanema y diga presente. Ay, coméntanos también si nos está escuchando a través de nuestra página web www.radiointeramericana.cl o a través de la aplicación Radio Interamericana. Sí, que puede descargar en iOS y Android, ¿eh? Y si quiere más información de la radio, síguenos en Instagram.
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0: Eso. 5:10. Comenzamos con la música de nada más y nada menos que Humberto Tosi. Esto es Aleluya.
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0: 5:10 en vivo.

0: Humberto Tozzi. ¡Aleluya!
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0: Con usted programando su canción favorita y mandando saluditos a través del WhatsApp de Interamericana.
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0: Comuníquese con nosotros ahora ya y cuéntenos, ¿dónde está escuchando Radio Interamericana? ¿Se encuentran a esta hora escuchándonos en el Gran Concepción? Escúchanos, nos está escuchando en Coronel Lota Arauco, San Pedro de la Paz, a través del 90.3. Hágalo a través del WhatsApp.
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0: Tenemos información que nos acaba de llegar porque harto ruido ha causado las asesorías de Cerimedo, sí. Por ejemplo, Cass últimamente ha hablado y negó asesorías de Cerimedo, pero reconoce que han coincidido en distintas instancias. Tenemos información de aquello porque el presidente José Antonio Cass mintió que el consultor argentino Fernando Cerimedo haya trabajado en sus campañas o tenga relación con su gobierno, aunque reconoció conocerlo y coincidir en eventos políticos. Además, marcó distancia respecto a la supuesta participación de Cerimedo en la campaña del rechazo en el 2020. Esas declaraciones surgen tras los dichos de la expareja de Cerimedo, quien aseguró que él le atribuía haber influido en la llegada de un nuevo presidente y participado en campañas electorales. Esto va a causar mucho ruido todavía. Hay que estar atentos e informarlo por Radio Interamericana. En la música, Sandro con Se Te Nota.
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0: Pronta. Sandro, sonando a esta hora, ¿qué radio escuchas?
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0: Y pegadito llega Alex Ubago. ¿Qué pides tú?
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0: 5 de la tarde con 20 minutos en vivo.

0: Alex Ubago. ¿Qué pides tú? 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Sí, eso sí que sí. Muy bien, y también les quiero comentar algo muy importante porque estamos en vivo, sí, y con informaciones. Informaciones, ¿se acuerdan del caso de Fonasa, oiga? Del mega fraude. Bueno, hasta 21 años de cárcel, ¿eh? Hay 9 médicos extranjeros condenados a presidio por mega fraude de licencias, ¿eh? La Fiscalía Metropolitana Oriente, a cargo de la investigación, cifró en 31.571 millones de pesos el prejuicio contra el sistema público de salud, ¿eh? 31.500 millones, claro, demasiado, ¿ah? ¿Eh? En un juicio calificado como histórico, el séptimo tribunal del juicio oral de lo penal de Santiago condenó este lunes entonces a 17 personas, entre ellos 9 médicos extranjeros, por el mega fraude a Fonasa mediante la emisión de licencias médicas falsas. La Fiscalía Oriente, a cargo entonces de la infracción, dijo que está muy contenta, muy feliz, ¿ah? ¿Eh? Porque es un perjuicio contra el sistema de salud bastante grande. Muy bien, pues, van a tener que estar, ¿ah? Atendiendo ahí a los colegas internos ahí en la cana, los doctores, ¿ah? 5:26 p.m, un poquito de Cristian Castro a esta hora, esto es Amor.
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Cristian Castro. Te queda Katy, que terminó el cuarto medio hace poquito, ¿eh? Estaba muy feliz cuando se tituló, ¿eh? Hasta la mamá fue a verlo, ¿ah? Claro, Verónica Castro. 29 minutos faltan para las 18 horas. Y el chileno es bueno, Alberto Plaza. Más conocido como Alberto Plaza. Que cante la vida.

0: 26 minutos faltan para las 18 horas. Ahí la música de Alberto Plaza, sonando a esta hora. 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Tenemos información a esta hora de la tarde. Así que pronto la vamos a entregar, porque es momento de ir con la música de Jayan. Simplemente. 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
0: 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Amores de barra.

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Y la música de Joe Vasconcelos, Reemergencia. 15 minutos faltan para las 18. 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

0: Ayo, Joe Vasconcelos. Emergencia, solo éxitos. ¿Con qué les habla? Garotito, bonito, Rodriguinho. Eso sigue así, comuníquese con nosotros. ¿Qué está esperando para hablar con nosotros?
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0: ¿Y qué me dicen? Messi anunció su retiro de la selección, ¿ah? ¿Eh? Sí, de la selección argentina, dice, me vacié. Ya no tengo más para dar. Rosarino hizo el anuncio a través de su cuenta personal de Instagram. Un verdadero terremoto sacudió al fútbol mundial luego de que Lionel Messi anunciara este lunes su retiro definitivo de la selección argentina, ¿cierto? Poniendo fin a su ciclo histórico de 2 décadas, coronado con la obtención de la Copa del Mundo y el Bicampeonato de América. A través de una emotiva carta pública, el capitán de la Albiceleste confirmó que deja el combinado nacional, explicando que se trata de un proceso meditado y necesario. Fue una decisión que dolió y duele en el alma, pero entiendo que es el momento. Les juro que siempre dejé todo. No solo los últimos años, que se ganó todo. Antes también. Siempre peleé y me dejé todo por la camiseta. Por darles alegrías y hacer que se sientan orgullosos de ser argentinos a través del fútbol. Expresó el Rosa Marino en su cuenta de Instagram. En la misma línea, el argentino admitió el desgaste físico y mental tras una carrera a máximo nivel. Amo, amé y amaré siempre estar con la selección. Me vacié, ya no tengo más para dar. Y aparte vienen chicos muy grandes atrás que se merecen estar. Oh, se nos fue. Se nos fue nomás Messi, pues. 10 minutos faltan para las 18 horas, sí. Bueno, en la otra Copa del Mundo ya no va a estar porque va a estar viejito. Ah, y vos, ah,

0: posible. ¡Qué bien! La música a cargo de Karol G y Marco Antonio Solís, coleccionando heridas.
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0: Espérenos, porque en breves minutos regresa Conectados por la Tarde con Rodriguinho el Garoto.
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1: Radio Interamericana le indica la hora.
2: Son las 17 horas, 58 minutos.
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1: 18 horas con 5 minutos. 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
1: 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Y atención, porque tenemos información y del fútbol, así es. Porque un informe arbitral consignó uso de pirotécnica en hinchas de la U en Concepción. El juez Diego Flores consignó bombas de ruido, bengalas y otros elementos lanzados desde la Galería Sur. Situación que obligó a detener el partido durante 5 minutos. La Universidad de Chile quedó consignada en el informe arbitral por graves incidentes protagonizados por hinchas durante la derrota 2-1 ante Universidad de Concepción en el estadio Esther Roa Rebolledo por la Liga de Primera. El árbitro Diego Flores detalló que los problemas comenzaron incluso antes del inicio del encuentro, cuando durante la salida protocolar de los equipos simpatizantes azules ubicados en la Galería Sur hicieron explotar una cantidad indeterminada de bombas de ruido y elementos pirotécnicos. El documento también consignó que desde la tribuna Andes se incendió una bengala, mientras que la situación más grave se produjo durante el segundo tiempo. El partido estuvo detuvo durante 5 minutos. A los 81 minutos, hinchas de Universidad de Chile, ubicados nuevamente en la Galería Sur, activaron una cantidad indeterminada de pirotécnica, bombas de ruido, bengalas, varias de las cuales fueron lanzadas hacia la pista atlética del recinto. Así que, por aquello, Flores obligó a detener el partido durante 5 minutos. Así que, bueno, deberán haber sanciones, ¿cierto? Y vamos a ver qué pasa con el final de esta historia. 18 horas con 7 minutos. Luis Miguel, si nos dejan en Interamericana Radio.

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1: 18 con 9.

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Creamos tecnología para tu éxito. ¡Qué bien! ¡Maravilloso! ¡Espectacular! 18 horas con 20 minutos. Tenemos información. 18 con 20. Así es. Porque vientos tornádicos dejaron más de 27 viviendas destruidas en Ñuble. ¿Eh? El evento climático afectó principalmente a la comuna de Yungay, donde también se registraron daños en la planta Tupran, en la empresa Arauco, en la zona costera de Coelemo, Copquecura, Tomé y Talcahuano, en la región del Biobío. Se reportaron avistamientos de casi una decena de trombas marinas. El gobierno informó que el ejército, junto con Senapred, se encuentran entregando los materiales necesarios para ir en ayuda de las familias afectadas. 18 horas con 20 minutos. Esto es Miguel Bosé. Te diré.

0: Pablo Alborán, no vaya a ser.
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0: Radio Interamericana, 18 horas con 27 minutos. 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Exactamente, muy bien, mi gente linda, bonita, hermosa. Les quiero comentar que hay información a esta hora. Estados Unidos ordenó el cierre de 110 escuelas de manejo por graduar conductores sin dominio del inglés. La medida corresponde a 5.000 infracciones vinculadas al incumplimiento del requisito de hablar el idioma para operar un vehículo comercial. Además, el gobierno ordenó el cierre de otras 160 academias para operar con instructores no certificados y falta de instalaciones adecuadas. Así que el secretario de Transportes de Estados Unidos, Sean Duffy, anunció este lunes el cierre de emergencia de 110 escuelas de manejo para conductores comerciales por graduar a choferes que no dominan inglés. Se trata de escuelas responsables por de 5.000 de las infracciones relacionadas con el dominio del inglés, es decir, es obligatorio hablar inglés para operar un vehículo comercial. Detalló en una rueda de prensa Duffy, quien recordó que esa normativa lleva décadas vigente. 18 horas con 28 minutos. En la música tenemos a Pedro Fernández. La bala. Eso.
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1: Oh, ¿qué pasó? Tenemos a la música a cargo de Rake, Niña, en Interamericana Radio. 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Póngale play, DJ.

0: ¡Qué bien! Es la música de Rake. Eso, pongámosle talento al WhatsApp de la radio, ¿eh?
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0: 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Y tengo información, ¿eh? Información que me acaba de llegar, porque a días de un nuevo horario, más de 70 organizaciones de salud piden suspender el cambio y fijar uso definitivo, ¿eh? El próximo sábado 5 de septiembre, cuando el reloj marque las 23 horas con 59 minutos, deberá adelantarse en 60 minutos, pasando directamente a la 1 de la mañana, hora del domingo 6 de septiembre, dando paso al horario de verano. Y precisamente a menos de una semana que ocurra este cambio, que de acuerdo a lo consignado por BioBio Chile, más de 70 organizaciones encabezadas por la Red Nacional de Salud y su presidente, el médico Patricio Mardones, solicitaron suspender el cambio de hora del país. A través de una carta enviada al presidente José Antonio Kass, la Organización de Salud, Atención a Pacientes, Sociedades Científicas, Agrupaciones de Salud Mental y Redes de Apoyo Ciudadano manifestaron su preocupación por el bienestar y calidad de vida de las familias chilenas, ¿eh? Es que siempre lo he dicho, oiga, ¿por qué no paran con la tontera de estar cambiándole el horario a la gente, oiga, ¿cierto? Ya, esta va a ser la última vez y listo, se acabó. Y llegamos todos con luz solar a la casa después de la pega. Y listo, se acabó, ¿cierto? Paren con la tontera, lo absurdo, estar cambiando horario cada rato y ya, paren. La tontera, ¿cierto? Ella y él, Ricardo Arjona en Interamericana Radio.

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1: Rita Lee lanza perfume en Interamericana Radio.

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0: 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Radio Interamericana le indica la hora.
1: Son las 18 horas, 58 minutos.

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1: Radio Interamericana le indica la hora.
2: Son las 19 horas, 57 minutos.
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